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Hola, saludos, ya en el aire el Can Enrique a través de esta criolla 106, arriba en este sábado por la mañana. Desde ahora y hasta la una de la tarde, lo mejor. Desde ya contacto con nosotros, 829-867-6323 y 809-582-7211. El Can Enrique en el aire, contacto ya, disponible, así que dale para acá, gracias como siempre. 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Hasta la una marcando por esta criolla 100.

Yoscar Sarante, Amor a Medio Tiempo, desfilando en el que marca el Can Enrique por esta criolla 106. Hasta la una marcando 809-582-7211, vía de comunicación. Así que darle para acá. Los choferes gozando a esta hora de la mañana. Quiero saludar a mi amigo Porfirio, también el saludo para Filito Vargas. Quiero saludar también a Chávez, sí señor, Chávez, gozando con esta criolla 106 en este sábado por la mañana, que no es un sábado cualquiera. Este le gusta a Francisco Gómez allá en Mao.

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1: ¡Ah, caramba! ¡Hola, saludos! ¡Buenos días! Ya en el aire el can Enrique a través de esta criolla 106. Hasta la una de la tarde marcando. Yo soy tu monarca, Enrique Martínez. Te estaré acompañando, ¿verdad? Desde ya pongo a disposición de todos ustedes el 809-582-7211. El can de Enrique en el aire. 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
1: 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Hasta la una marcando por esta criolla 106.
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Se montan los mellizos, duro y preciso, le gusta Francisco Gómez. Allá en Mao, me voy a ir con los mellizos.

Regresa amor el cacique Raulín Rodríguez, el desfilado en el que marca el Can Enrique a través de esto 106.1, a través de Criolla 106. Sí, señor, en este sábado por la mañana hasta la una marcando. Por esta superestación animación todo el camino de tu monarca Enrique Martínez, colocando los verdaderos éxitos gracias como siempre a distribuidora Parra, una fina cortesía de reparadora de Clocher Saridio, Eastern Grocery y más, inversiones Almonte Núñez y casa de cambio de hombre para evitar esa infección de la próstata. El Can de Enrique en el aire. Sí, señor, avanzando hasta la una no hay pan.

0: El ciego sabio Teodoro Reyes dejó por otro hombre. Eso dijo Filito Vargas. Lo dijo Santiago Chávez. Francisco Gómez. Oye, allá en Villa González. Es el Carne Enrique por esta criolla 106, contacto 809-582-7211. También lo puede marcar al 829-867-6323. 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Avanzando hasta la una por esta superestación criolla 106. Le gusta este a mi amigo Juan Carlos. Me le gusta a Gloria y a Maribel. ¡Está chulo!
1: ¡Coge ahí!
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Le gusta mi amiga Geania Reyes. Dímelo, Geania. Ay, Henry Lanfranco, dímelo, Henry Lanfranco. Saludos para Bienvenido a Ibar. Tony Cambio, para Carmen. Avanzando hasta la 1 de la tarde por esta Criolla 106.

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1: Prototipo de amor, lo más reciente con la mega estrella, desfilando en el que marca. El Can Enrique por esta criolla 106, hasta la una marcando. Saludos para Luisa, para José Manuel. Ay, caramba, el saludo para Sheila, para el negro. Gozando también para mi amiga Juana por allá, por Gurabo. Mi amigo Darlin Cienfuegos. Gozando 106.1 hasta la una. 809-582-7211 vía para usted comunicarse con nosotros. Es el Canden Enrique. 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El saludo ahí en el reparto Tolentino para mi amigo Ramón. Ah, Ramón está gozando ahí. También el saludo para toda mi gente buena de Villa Liberación, la otra banda. Disfrutando los manchegos, San Rafael, ¿verdad? Los choferes de las diferentes rutas de Santiago, desde la A hasta la Z. Y los que vienen de regreso a la ciudad corazón, saludos, buenos días. Los que van saliendo de la Hidalga, de los 30 caballeros, saludos. Y cuidadito en la carretera, cuidado. Duro y preciso, los mellizos. Le gusta Francisco Gómez. Mao, ahí está Francisco, complacido. Enrique.

0: Duro y preciso, los mellizos. Me voy a ir, caray. Complaciendo a Francisco Gómez, en sintonía con nosotros a esta hora de la mañana, disfrutando de este superespacio, el Can de Rique, hasta la una.
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0: Sí, señor. Saludos para toda la gente buena de La Canela, en sintonía con nosotros. Mi hermano Goyito, ahí en Repuestos La Canela. Goyito, saludos. Si alguien envía a Goyito, dígale que yo le envío saludos y que me llame. A Goyito, a Goyito. Quiero saludar a Monchi Giraldo ahí en Navarrete, también en sintonía con nosotros. Geania Reyes, ahí en Sajoma, también se goza el programa.
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0: Mi amiga Antonia y Andrés en Guayacanal. Ahí está Antonia y Andrés, gozando con este super espacio, el Can de Rique, vacilándose este fiestón gratis por los 106.1. Avanzando. Es el can tuyo, el can mío, el can de todos.
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Monchi Alexandra. Pero bueno, ¿y qué de la vida de Monchi Alexandra, Después de la división, pero ¿cómo es? ¿Qué? ¿Que nadie qué? ¿Que ninguno ha pegado nada? ¿Cómo va a ser? ¿Cómo va a ser que ninguno luego de la división ha podido lograr impactar en el público? ¿Qué es lo que pasa? 809-582-7211 es el Can de Enrique por esta Criolla 106 en este sábado por la mañana, que no es un sábado cualquiera. ¡Eres mía! 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

0: ¡Ay, qué lindo! ¡Eres mía, solo mía! Desfilado en el que marca el Can Enrique. Sí. Por esta criolla 106.
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0: 809-582-7211 y 829-867-6323. Avanzando, avanzando en esta mañana hermosísima. Saludo para Carolina, también para José Manuel en sintonía con nosotros. Quiero saludar a mi amigo Carlos. También se vacila el programa a todo volumen con esta superestación. 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Reitero el saludo para el negro, para Sheila. Sí, señor. También los saludos para Jenny Félix. O Jenny Feliz, ¿verdad? También para los choferes de las diferentes rutas de Santiago y los demás choferes, ¿verdad? Que van rumbo a los diferentes pueblos del Cibao en sintonía con esta superestación. Hasta la una nosotros marcamos. Aquí está el Maggie William, lo más reciente. Se titula Tómame. Búscalo en tu plataforma favorita, el Maggie.
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El Maggi, con sentimiento. Oye, tómame o déjame, hombre. Pero decídete. Desfilando en este tu espacio favorito, el Can Enrique, por esta criolla 106. En este sábado, que no es un sábado cualquiera. Contacto con nosotros, 809-582-7211. También nos puedes marcar al 829-867-6323. El Can Enrique avanzando hasta la una.

0: Saludo para mi amiga Josefina. También quiero saludar a King Sanfón en el Ensanche Libertad, en sintonía con nosotros ahí. Gozando, King Sanfón. Mi amigo Miguel ahí en la ruta M. Miguel, en la ruta A. Ahí está Miguel, ¿verdad? Gozando con Criolla. También el saludo para mi hermano Alfredo en Villa Liberación y toda su familia. Disfrutando 106.1. Y este es tu espacio favorito, el Can de Enrique. Avanzando hasta la una de la tarde. Yo quiero invitarlo a recordar con esta bachata, ¿verdad? Un artista que ya no está con nosotros y que fue uno de los pilares en las diferentes agrupaciones de bachata y de música típica en la República Dominicana. Una pieza clave en muchas grabaciones de artistas del género amargue y música típica. Y está el sucesor Memín junto a Susy Espinal con un nudo en la garganta. Viejito pero buenísimo. Creo que la primera experiencia ya como solista de Memín con esta bachata.
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0: Jersey, con un nudo en la garganta. Desfilando en el que marca el Can de Enrique por esta criolla. Sábado por la mañana, que no es un sábado cualquiera. Saludos para Luz María Ramos, amiga mía. Caray, bienvenido a Ibar. Tony Cambio, Henry Lanfranco allá en Eastern Grocery y más. Gozando con esta criolla 106 hasta la una, marcando. Dale para acá al 809-582-7211. Este es tu programa, mi programa, el programa de todos.
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0: Ya lo sabes.
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0: Sí, señor. Avanzando. ¡Sube!
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Ah, bueno. El hombre de tu vida, Joe Veras. Un super éxito. Se te nota. Saludos para mi amigo Miguel. También quiero saludar a mi hermano Brugal. Como cada sábado en sintonía con nosotros, mi hermano Brugal. Gozando con Criolla 106 y este super espacio, el Can de Enrique. Aquí no se inventa. Super éxitos, ¿verdad que sí? 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Saludos para Gallinaza allá en La Fega. Gallinaza. 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Se lo goza mi amiga Georgina Rodríguez, allí en La Fega. Gozando 106.1. Nunca te des por vencido. 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El tiempo marcará el sacrificio. Aquí está Angels Rock. Maldito cáncer. Un tema con un mensaje profundo para aquellos

Lo más reciente con Angels, tu rockerito, Angels Rock. Maldito cáncer. Un mensaje, muchas familias en diferentes partes del mundo padeciendo de esta terrible enfermedad. Pero Dios es el mejor doctor. Persevera y triunfará. Angels. Desfilando en el que marca el Carne Rica a través de Criolla 106 en este sábado. ¡Sábado! Saludos para Luis y Ramonita en sintonía con nosotros. Quiero saludar a mi amigo Miguel también, ¿verdad? Ruta A. Mi amigo Alfredo, gozando. Los diferentes pueblos del mundo se gozan este super espacio. Henry Lanfranco, allá en su bodega Eastern Grocery y más a todo volumen. Gozando con Criolla 106 hasta la una, nosotros marcamos. Óyelo ahí. El Azuano, Luis Miguel de la Margue, de rodilla. Te pido tantas cosas. ¡Arriba!

0: Desfilando en el que marca el Can Enrique por esta criolla 106 en este sábado. ¡Arriba! ¡Avanzando! Dímelo, Tony. Dímelo, Henry Lanfranco. 809-582-7211 y 829 867-6323 hasta la una por esta criolla. El saludo para Aridio Vázquez, allá en Reparadora de Clochers Aridio, en sintonía con nosotros a esta hora de la mañana y de la tarde ya, ¿verdad? Gozando con este super espacio. También los saludos para Goyito allá en La Canela. Si alguien escucha ese saludo, dígale a Goyito que el monarca Enrique Martínez le envía saludos, ¿eh? Que me llame a Goyito. 809-582-7211 y 829-867-6323. Mi gente buena de La Vega, ahí está Rafael, está Magalis. Gozando con Criolla en Navarrete, Monchiraldo, Rosa Hernández, también se goza el programa. Avanzando, no hay para nadie, hasta la una marcando. A mí me encanta esta bachata, con ella aprendí muchas cosas y aprendí a reflexionar y a reencontrarme con la vida. ¡Arriba, hombre!
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Ah, bueno, sí, señor, avanzando. Es el can de Enrique por esta criolla. Avanzando, avanzando, avanzando, avanzando, avanzando. Francisco Gómez allá en Navarrete. Digo, en Mao. Pero bueno, Francisco, Ay, ay, ay, ay, ay. Mi hermano Brugal también se goza el programa. El saludo para Oye, allá en Villa González. Disfrutando de este super espacio hasta la una, marcando. Oh, sí, señor. Saludo para Carolina, para José Manuel. También quiero saludar a mi amigo Juan. Me pidió esto, Juan. Dice Juan, esa es tu carta de presentación y si no suena en el programa, hay problema. Entonces, oiga, pero oiga qué carta de presentación, Oiga qué carta de presentación con esa muchacha. No, eso de bajo mundo, eso de bajo mundo, esa muchacha. Ay, Dios mío. Y no estoy discriminando, Pero que esa muchacha. No, no, no, mira esa faldita, hombre. Mira, mira que lo que caiga, una chatica de la chiquititica.

Es, como dijo mi amigo ahí, la carta de presentación del monarca Enrique Martínez. Es el tema que más gusta, por su jocosidad y también, ¿verdad? La manera de bailar, cómodo para bailar a los bachateros, ¿verdad? La Chivirica está en YouTube, está en Facebook, está en TikTok. Está en Twitter, está en, bueno, está en muchas plataformas. Este tema, La Chivirica, con el monarca Enrique Martínez. Búscalo, descárgalo, vacílatelo. Oye,

809-582-7211. El Can de Enrique por esta criolla 106. ¡Buen provecho! Vámonos con esta, ¿verdad? ¡Ay, qué lindo! ¡Ay, Carmencita, eh! Saludos para Tony Cambio.

0: Rubencita, saludos para toda la gente buena de las placetas Sajoma. También mi gente buena de las carreras, en Sajoma también. Gozando con esta criolla 106. Vacilándose este super espacio, el Cande Enrique se lo goza Geania. Mi amigo el negro Sheila. Hola, buen provecho, Sheila. También el saludo para Maribel y Juanita en sintonía con nosotros. A petición, aquí están ellos de nuevo. Duro y preciso, los mellizos, cargado de sentimiento. Cógelo ahí, cógelo ahí.
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1: Ah, caramba, mando apagado, como dicen, ¿verdad? Saludos para mi amigo Santos, también para Carolina, gozando con este super espacio. También el saludo para mi amigo Juan, disfrutando a esta hora con este super espacio, los pueblos de la línea noroeste, nordeste del país, con los 106.1 de Criolla. Aquí no hay desperdicio, aquí no hay clavos, ¡no, señor!

Ah, bueno, sí, señor, de punta a punta la mega estrella, tu príncipe de la bachata, desfilando en el que marca el Can Enrique por esta criolla 106 en este sábado. Avanzando, quiero saludar a mi amigo Lépido en sintonía con nosotros, también el saludo para Carolina. El saludo para José Manuel también vacilando con el que marca. El...

0: Y tú sabes bien por qué. ¡Arriba! Vamos a recordar con esta, hombre. Suena linda, ¿verdad? Amor sin rival. Salud para Octavio Quesada. ¡Ah, caramba, Octavio! Gozando con esta criolla 106. Saludo a toda la familia. Octavio Quesada. Dale ahí. Sube. Vamos allá.
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Saludos para José Manuel y mi amigo Guillermo. También para Tony Cambio, que me pidió esto. También para Henry Lanfranco. Arriba la patria, arriba la bandera.

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¿Qué sabes tú, piratería? ¿Qué sabes tú, piratero? Las noches en vela que paso yo para componer cada disco de estos o aquel que me provee de algunas letras. Piratero, ten compasión de nosotros. Ten compasión de aquellos que invierten tiempo y dinero para llevarle al mundo la alegría que tanta falta le hace. Y tú, pirata, siempre acechando, ¿cuándo sale el disco? ¿Cuándo va a salir? ¿No? 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Lo que es la ignorancia. Usted sabe lo lindo que es escuchar una canción original

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1: Una cosa.
2: Vamos a echarle bueno ahí, arranca ahí con Chicho Bello y dijo.

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El caballo Ventura de parte de Aguacate con respeto y cariño. Y esta vaina dice así.

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0: favor. Vamos conmigo todos. Pero no te adelante. Un muchacho que es hijo de un cantante. ¿Cómo no me hagas esa vaina, son buenos? Cubita blanca que juegas a ignorar. Todos.
1: El diablo.
0: El diablo.

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1: Dile a Luis que nos dé una bola, vamos, dale.
2: Claro, vengan. ¿Y a usted le gusta la velocidad?
1: Claro que sí, dale duro.
3: ¡Accidente! ¿Quién fue? ¡Vamos a ver!

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2: No lo cambies, quédate aquí, en la casa. Daddy Yankee, yo.
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0: Que ve, lo vamos a picar para cachivo. Sí.
1: Termina la llamada ahí. Aplauso para Lupe Valerio, viejo, por acá, señores.
0: Pero ven acá, pero a mí me dicen aplauso, yo llegué porque
2: oh,
0: a mí
2: sí,
0: me
2: dicen
1: un abrazo. Vida, estamos ¿qué es lo que es? Eso es lo cuarto bate ahí, espérate.
3: Sí, ajá.
1: ¿Y dónde está la foto? La cámara de foto.
0: Los dos bonitillos que la cogió, mírenlo ahí juntos.
4: Yo estoy loco, voy para allá.
0: Los dos lindones. El ojito verde, el hombre cabrera ese. El viejito, el viejito.
5: Oiga, ese es viejito.com. Para que no lo sepa, encanta, socio de la página de Canales Sin Fuego.
1: Vale, ven acá. Tiene una foto. ¿Quién va a tirar una foto de esta vaina?
0: Hasta el dinero.
1: ¿Qué me ha hecho para cámara? Ven. Tira así de frente para no caer boca abajo.
0: ¿A boca abajo?
1: No, esta vaina.
0: ¿Cómo que a boca abajo?
2: Del ombligo para abajo.
1: Porque se ven quienes me digan ahí también. Una foto ahí.
0: Feo viejo.
6: Qué maldita reunión. Pásame esa vaina, Francis, punta
0: yo. ¿El video tú vayas ahorita? Américo, te ve la cámara. ¿Qué hay ahí, compadre?
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